Él es el mejor de los amigos, Dios. Que a pesar de las circunstancias en el camino, siempre estuviste con nosotros. Él está contigo. Él es tu fiel amigo que nunca te va a dejar. Él es el amigo incondicional que siempre estará contigo, a pesar de los errores que él pueda ver en ti. Él te dice: yo voy a perfeccionarte. Yo empecé la buena

Ya no nos iramos unos a otros. Lavémonos las heridas con el amor de Jesús en nuestras vidas. Cuando alguien cae, no lo juzgues. Levántalo. No lo mires con desprecio. Levántalo. Levántalo. Así como Él lo hizo contigo.

le bendiga, hermanos, en esta hermosa noche. Tenemos las 7:44. Este día jueves 17 de septiembre. Así que saluditos a todos los hermanos que están en esta hermosa y bendecida hora. Todos los hermanos que están conectados a través de la radio, Dios les bendiga. Vamos a tener un momento de oración. Vamos a buscar un momento el rostro del Señor, porque es necesario, hermanos, que oremos. No importa cómo usted se sienta, no importa cómo usted esté, si usted está pasando un momento difícil de salud, o su hijo, o su hija, pero hay que darle la honra y la gloria al Señor. Así que muchas bendiciones para todos los hermanos que ya se conectaron en esta plataforma.

Señor, Dios les bendiga, hermanos, en esta hermosa y bendecida noche. Bienvenidos los hermanos que van entrando ahí a la transmisión. Gracias al Señor, hermanos, estamos a este día jueves 17 de septiembre del año 2026. Que Dios les bendiga. Hermanos, vamos a dar inicio a un momento de oración. Vamos a buscar la presencia del Señor. Recuérdese que en este cuerpo nosotros, hermanos, somos necesitados, cuerpo, alma y espíritu. Porque con el Señor, hermano, todo hombre que está pasando momentos difíciles, quizás en alguna cárcel, en algún hospital, en algún proceso, ¿verdad?, judicial, algo que no está agradando a este cuerpo, porque hay muchos que están en diferentes procesos, algunos con deudas, ya no pueden, ¿verdad?, cancelar esas deudas porque no hay trabajo, no hay finanzas. Pero el Señor dice en Jeremías 33:3, clama a mí y yo te responderé. Hermanos, en esta noche estamos por misericordia del Señor. Estamos en esta noche porque Dios es tan misericordioso. Dice que Él es grande en misericordia. Así que, hermanos, vamos a ir así, quizás a pausas, ¿verdad? Así, por momentos poniendo la alabanza y por momentos, ¿verdad?, clamándole al Señor por su vida. Quizás no se conecten muchos hermanos hoy, pero los que se van a conectar, que Dios les bendiga y Dios haga la obra en la vida de cada uno de ustedes. Quizás no hay deseos de muchos hermanos orar, porque esta carne así es, cuesta que se someta a la obra de Dios, no es fácil, porque la lucha que tenemos nosotros, hermanos, con esta carne no es fácil. Pero Dios es bueno. Dios bendiga a nuestra hermana Magali Ayala, dice, le bendiga, hermano Obed. Bendiciones, hermano, dice. Dios le bendiga a Pastor Obed, dice la hermana Elisa Linos. Amén. Dios le bendiga, hermana Elisa. Gracias por sus saludos, por tomar un tiempo para saludarnos. Quiero leer, hermanos, dos versículos del Salmo 92. Dos versículos del Salmo 92. El Salmo 92, versículo 10 y 11. Aquí estamos peleando la buena batalla, pastor. De amén, gloria al Señor, qué bueno. Sigamos peleando esa buena batalla, porque de eso se trata, de que estemos listos. Dios le bendiga, pastor, saludos, que nuestro Dios Todopoderoso le guarde siempre y fortalezca espiritualmente. Amén, hermana Vilma, Dios le bendiga. Gracias, gracias al Señor. Pues por ahí están los hermanos, que Dios les bendiga. Vamos a leer, dijimos, Salmo 92, versículo 10 y 11.

0: Le voy a dar lectura honrando al Padre, al Hijo y al Espíritu Santo, y a la letra dice así: pero tú aumentarás mis fuerzas como las del búfalo, seré ungido con aceite fresco, y mirarán mis ojos sobre mis enemigos, oirán mis oídos de los que se levantaron contra mí, de los malignos. Amén. Dios le bendiga a nuestra hermana Yancy Gómez también, que por ahí nos saluda. Dios le bendiga a la hermana, dice amén, hermano Ed. Hay que buscar la bendición de Dios, dice la hermana Elisa Lino. Sí, amén, hermana, hay que buscar la bendición, como dice el coro, ¿verdad? Busca la bendición de Dios, busca la bendición de Dios. Algunos hermanos quizás nos podrán oír ahí un poco así como aburrido, un poco así, hermanos, como desconcentrado, como sin ánimo. Pero es que así somos, hermanos, los seres humanos. Hay momentos que andamos altos y bajos. Hay momentos que uno, la carne quiere ganar. Porque este día, hermanos, he pasado un día, pero bien, bien preocupado, bien afligido. Y solo la mano de Dios conmigo. Y Dios ha sido bueno, hermanos, porque un rato fui a trabajar nomás y luego me le dije yo ahí a donde trabajo, ahí a los jefes, que me iba a venir porque no aguantaba. Es bien duro, hermanos, en esta carne uno de repente le llegan enfermedades, pero gracias al Señor aquí estamos, hermano. Hace poquito estaba sudando ahí la fiebre que tenía, pero gracias al Señor, y dije yo voy a entrar un rato aquí a la radio, porque necesitamos del Señor, hermano. Y es que hay muchas preocupaciones, y eso al ser humano muchas veces la preocupación lo lleva a que se enferme, a que pase procesos bien difíciles, pero yo sé que Dios nos va a ayudar y ustedes también, hermanos, van a salir adelante en victoria. Así que vamos a orarle al Señor, vamos a pedirle a nuestro Dios que sea Él ayudándole a todos nosotros. Dios bendiga a nuestra hermana Mariela Velázquez por estar ahí conectada ahí con nosotros. Dice, Dios le bendiga, dice amén, Dios le bendiga. Le pido oración por mi hogar, hermano. Dice amén, hermana. Vamos a orar, hermana Magali, con la ayuda de Dios. Pues gracias al Señor, porque Dios es bueno, Dios es maravilloso. Mañana tengo un largo trabajo. Voy hasta Santa Rosa de Lima. Vamos a salir temprano de la casa a las 4 de la mañana. En el trabajo donde yo trabajo, pues vamos a ir a hacer un trabajo. Así que le vamos a orar al Señor también para que Dios lo guarde en ese camino. Porque en ese camino, hermanos, pero quiero decirles, hermanos, que en esa carretera a diario hay grandes accidentes. Me ha tocado ver en esta semana accidentes que de verdad solo la mano poderosa de Dios con uno en esos caminos. Pero Dios es bueno. Yo estoy pasando un gran proceso, pastor, dice, pero con gozo, porque sé que Dios no me dejará a la vergüenza. Amén. Dios la va a sacar adelante, hermana Elisa. Dios la bendiga, ¿verdad? Grandemente. Seguiremos orándole al Señor. Vamos a pedirle a nuestro Dios en esta hora. Vamos a orarle a nuestro Dios. Acuérdense, hermanos, que la oración tiene poder. La oración tiene poder. Amén. Dice, por favor, le suplico oración por mi vida y mis hijos. Que Dios tenga misericordia. Amén. Amén, hermano. Vamos a estar orando. Amén, hermana Mariela Velázquez, Dios le bendiga. Así será, hermana, primero Dios. Vamos a orarle a nuestro Dios, pedirle al Señor. Padre y buen Dios que está en el cielo, gracias le damos, Señor, en esta hermosa y bendecida hora. Estamos, Señor, delante de su presencia pidiéndole perdón al Padre, al Hijo y al Espíritu Santo. Gracias, Señor, por concedernos estar, Señor, a través de la radio, a través del Facebook, Señor. Ahí están nuestros hermanos, Cristo de la Gloria, unidos a la oración. Gracias, Señor, porque hay hermanos con ese buen deseo de que oremos juntos, Señor, a través de estos medios. Gracias, Señor, por los hermanos que están pasando momentos difíciles, Señor amado. Ahí estamos creyendo que usted nos va a sacar adelante, creyendo que usted nos va a ayudar, nos va a cuidar, Señor, nos va a proteger. En esta noche, Señor amado, vamos a estar, Señor, pidiéndole por los hermanos que están quizás enfermitos, Señor, así como mi persona, Señor, le pido por sanidad, le pido, Señor, por esa fortaleza, que no es fácil, Señor amado, cuando llegan noticias, Señor, y uno no haya cómo hacer, pero usted nos va a fortalecer, Señor, usted nos va a ayudar, usted nos va a sacar adelante, Señor, usted nos va a proteger, nos va a dar fuerza, Señor, en los momentos bien difíciles, Padre amado. Gracias, Señor, yo sé que usted es el dueño de mi vida, usted es el dueño de la vida de todos los hermanos que están ahí conectados, Señor, les ha dado la fuerza en este día, les ha dado la protección divina, Señor amado. Gracias por la vida de mi hermana Elisa Lino, Señor, ella está pasando un proceso bien difícil, yo no sé cuál sea, no sé cuál sea el problema, Señor, no sé cuál sea la dificultad, pero su mano poderosa, Señor, estará con mi hermana, la va a sacar adelante, la va a fortalecer, Señor, y la va a ungir con el aceite fresco de los cielos y no la va a dejar avergonzada. Señor, rescata todas las almas, parte de la familia de mi hermana, Señor, ayúdale en el nombre de Jehová de los ejércitos. Hacemos esta oración por la vida de mi hermana Elisa Lino, Padre amado. No sé de dónde será la hermana, Señor, no sé de dónde y a dónde estará, pero usted sí conoce, Señor, el lugar, el momento adecuado, a dónde está y a dónde va a llegar, Señor, para poner su mano poderosa sobre la vida de mi hermana, Señor, desde la cabeza hasta la planta de los pies. Toda deuda, Señor amado, todo problema financiero que esté pasando mi hermana, Señor, su mano poderosa estará con ella. Fortalécela, Cristo de la Gloria. Gracias, Señor, por la vida, Señor, de los hermanos, Señor amado, que están en esta noche, Señor, conectados. Mira la vida de mi hermana Jessica Contreras, oh Dios, la vida de su esposo, ahí donde está el hermano Nelson. Por la fe creemos, Señor, que usted va a hacer obra poderosa en la vida de mi hermano Nelson. Señor, le va a guardar su vida, Señor, a su padre, mi hermano José Contreras, oh Dios, le va a cuidar también, Señor, esos ganado, Señor, que él tiene allá, Señor amado, todo lo que él tiene, Señor, en aquel lugar donde usted le permite, Señor, también él tener, Señor, lo que usted le ha provisto en el trabajo, Señor, guárdalo, guarda también la vida de mi hermana Jessica, Señor, en su trabajo, cuídale, bendícele, multiplícale fuerzas espirituales, fuerza física, Señor, la vida de mi hermana Jessica. Es una hermana, Señor Jesús, que vive muy agradecida, Señor, porque usted, Señor, ha hecho obra poderosa en la vida de ella. No ha sido fácil el trayecto, Señor, de nuestra hermana, Señor, por el año pasado, Señor, aleluya, se encontraba quizás con dificultades, Señor, pasando procesos difíciles al inicio de este año también, Señor amado, pero gracias porque usted le ha guardado, le ha cuidado, le ha hecho sombra, Señor, y le pedimos por toda la familia de mi hermana, por los padres de ella, por sanidad, por fortaleza, protección divina, Señor. Gracias porque mi hermana no se descuida, Señor, de los padres de ella, Señor, está pendiente en llamarle, en enviarle, Señor, esa bendición para sus padres, Señor. Su palabra dice, Señor, que el hijo que honra a sus padres, Señor amado, tendrá larga vida sobre la tierra y será bendecido, Señor amado. Gracias porque usted le ha dado fuerza, Señor, le ha bendecido en grande manera en su trabajo, Señor. Le pedimos que sea usted dándole mucha fuerza a mi hermana, Señor. Hay momentos que ella se ha sentido, sin fuerza, pero allá ha estado, Señor. Gracias porque usted le ha ayudado, le ha cuidado, le ha hecho sombra y le ha protegido, Señor, en ese camino, Señor, donde ella va, Señor, aunque sea corto el trayecto, pero usted le guarda, le cuida, Señor amado. Muchas veces uno en la propia casa, Señor, le pasan los accidentes, pero gracias, Señor, por guardar la vida de nuestra hermana, Señor. Protégele, Señor amado, cuídale, Señor. Pasa su mano poderosa ahí, Señor amado, en su estómago. Ahí donde está, Señor amado. Ay, Sama Kailema, ay, Ramay, si te ven, Samaya. Oh, Ramay, si te ven, Sama. Ahí, Espíritu de Dios, se mueve su mano poderosa, Señor. Ahí donde está la vida de mi hermana, Señor Jessica Contreras. La sangre de Cristo tiene poder. El Espíritu Santo llega para bendecir y fortalecer la vida de mi hermana, Señor. Hay fuego de Dios quemando, dándole fuerza, Señor. Ahí donde está mi hermana, ayúdale, Señor amado, fortalécele, Cristo de la gloria. Aleluya, visita, Señor, ese cuerpo frecuentemente, Padre, sanando completamente, Cristo de la gloria. Ahí donde está mi hermana, Señor Noemí, aleluya. Ayala, ella clama por su hijo, Señor, por sanidad. Ella pide, Señor amado, en oración ahí. Hay momentos difíciles para la vida de mi hermana, Señor, pero aquí su mano poderosa está ahí, Señor, para guardarle, para cuidarle, protegerle, Cristo de la gloria. Yo vestiquía maja, yo he visto, dice el Señor, la angustia, el dolor. Muchos con los ojos físicos no han visto la angustia que tú sientes y el dolor, Noemí, pero vengo yo, dice, trayendo consolación a tu corazón. Levesti, quítele, majay, revenda, calla, majaya, enderebeza, majay, saquía, maya. Yo veo, dice el Señor, en esta hora, aleluya, tu corazón que se ha puesto, dice, triste por momentos, pero también llegan momentos de alegría, momentos de dolor, pero aquí sostén, que le más tía más haya, sostén, dice, de la mano poderosa que Él está contigo, no desmayes. Esfuérzate, mira los que han desmayado de tu familia. Mira cuántos problemas, enfermedades, dificultades han llegado. Y aún así no me buscan, dice el Señor. Pero viene la vara de Jehová. Viene, dice, castigando duramente con Tikaya Rama, Xama, Kaya Maya, Lava, Sohalaya. Porque el enemigo, el destructor, no se cansa queriendo destruir. Te he dicho muchas veces, sé obediente a la voz que llega a tu corazón. Lavas, Turiba, Kaya Maya. Sé obediente a lo que yo hablo, dice el Señor, y no temas de hacer lo que sientas en tu corazón. Muévete, Ramay, Sama, Kaya Maya. Oh, Reman, Sutiquite, Ben Samaya. Porque tienes para todo, dice el Señor, pero muchas veces para los míos hay algo, dice, que endurece tu corazón, pero tienes que buscar la paz, la bendición, porque eso es lo que yo, Basturi, Ben Samaya. Y Ramán, Dere, Basturiquía, Mahaya. Ya no vestí, Ben Sakaya, más. Ya no hay que estar con discusiones, pleitos, iras, contiendas, disensiones. Ya no es tiempo, dice el Señor, de vestikaya maya, de estar con esas cosas que no me agradan. Santidad y santidad pido, dice Levasturikia maya. Oh, santo poder de Dios ahí, Señor amado. Mueva su mano poderosa ahí donde está la vida de mi hermana Noemí, mi hermana Magali. Señor, bendícela, fortalécela. Cubre su sikaya mahaya con su sangre preciosa, la vida de mi hermana Magali, la vida de su esposo, la vida de su hija. Oh Dios, esa protección divina. Mira, Maxo, alaba aquí a Maya. Mira, pues no te has dado cuenta, pero yo te he guardado, te he cuidado aún de la muerte, aún de momento, dice, donde has sentido que quizás tu corazón se ha bastido, Maya. Y has sentido sin fuerza cuando te has recostado en ese lugar, dice, donde te llamas, ay, Rebexé, donde sientes a descansar, te has sentido sin fuerza y has comenzado a pensar y a meditar, Señor, hasta cuándo se terminarán estos problemas en estos lugares. Dice el Señor, esfuérzate y sé valiente y verás la victoria, la bendición. Rima, Cande, Leva, si te ven, Samaya. Ay, Ustira, Mahay, ayúdale, Señor amado, la vida de mi hermana, Señor, ahí está.
1: fortalece la vida de mi hermana, oh Dios. Ahí donde está la vida, Señor, de mi hermana Magali, Señor. Dele fuerza a Cristo de la gloria. Mi hermana Vilma Amaya, Señor, Acaya Mahay, Revenso, Acaya Mahaya. Yo te he sanado, te he fortalecido muchas veces. Tú has visto cuánto decaimiento que hay, dice, en el hombre que está al frente donde tú te congregas. Pero mira, pues son los descuidos por falta de oración. Pero tú sigues orando por este siervo que yo, Rebex Amaya, voy a hacer obras poderosas. Yo ves si te quite ven soremakai si vista mahaya. Yo ves teremakaya mahaya. Yo veo, dice, tu corazón que se contrista. Tu corazón llora por aquellos rebeldes que no me buscan de corazón. Y tú quieres ver una iglesia con avivamiento. Y tú dices, hay una sequedad, hay un hielo aquí. Pero tú dices, el Señor, Abay Samaya, tú habla de acuerdo a mi palabra. Aunque Rebasturibacayama, aunque no te oigan, pero tú habla de acuerdo, Koyaman, Sita Lamahaya. Con respecto a mi palabra, no temas, Abasturibexé. Suelta la palabra cuando vas a hablar con el Ibastimahaya para corregir a aquellos rebeldes, aquellos desobedientes que no quieren caminar firmemente en este camino. Ribas te venzo, Amaya. Ahí donde está la vida de mi hermana Yancy, Señor amado. Oramos por la vida de mi hermana Yancy, Señor. Le pido que la guardes, la cuides, Señor. La fortalezcas, Cristo, en la gloria. La vida de mi hermana Yancy, sus hijas, oh Dios. Su madrecita, Cristo, en la gloria. Le pedimos por sanidad y fortaleza. Protección divina, Señor, sobre la vida de mi hermana Yancy. Hay poder en la sangre de Cristo, en el nombre del Padre, del Hijo y del Espíritu Santo. Oramos, Señor, por la vida de mi hermana Yancy, Cristo de la gloria, aleluya, en el nombre poderoso de Jesús de Nazaret. Ayúdale, Señor, la vida de mi hermana Yancy, Iriba Sakaya Mahaya, clamando, dice, porque el enemigo quiere poner Yancy, quiere poner un azote fuerte, dice, en contra, Levas Tío Maya, de tu vida, pero clama, dice, ya verás, dice, la victoria, porque lo que el enemigo quiere es atacarte después de la bendición. Pero tú, dice el Señor, tienes que estar, como yo siempre te he hablado, obedientemente a los dones que yo he mandado sobre ti, Rebex Amaya, porque tienes un corazón obediente a mi palabra. Le vas turica y amaya, inverema cande, le ves y amaya, escuchando, Señor amado, aleluya. Aleluya, momentos difíciles para la vida de mi hermana, Señor, ayúdale, cuídale, Señor amado, fortalécele, Cristo de la gloria. La vida de mi hermana Elba González, Señor amado, aleluya, Señor, le pido, Señor amado, que esté fortaleciendo la vida, Señor, aleluya, de mi hermano, Señor amado, aleluya, guarda a los hijos, Señor, aleluya, Señor, aquí en San Miguel, Señor, cuida el hijo de mi hermana, aleluya, Elba González, Señor, dele fuerza, protégele, oh Dios, ayuda a la vida, Señor amado, de este varón, cuida la vida, Señor, de Daniel también, Señor, ahí donde está el hermano Roberto, Señor, son los hijos de mi hermana, Señor, Elba, por el esposo de ella, clamamos, Señor, esa bendición, esa protección divina, Reven City, Calla Mahay, Revenda, La Baza Maya. Se ve, dice, una oscuridad en todo el planeta Tierra. Clamen fuertemente. Se ha levantado de los infiernos, dice, cuántas enfermedades queriendo llegar a cada hogar, a cada ser humano. Pero tú tienes que saber, pueblo mío, que hay algo tan especial que yo he mandado para los míos, para los que son obedientes, para que llaman alaba haya, para que me alaben en todo tiempo y sean obedientes a la voz de Jehová, que no sean rebeldes a mi palabra. Yo vesti kayamaya y revenzo y quite venzo amaja, en el nombre de Jesús de Nazaret. Ayúdale, Señor amado, y donde está mi hermana, mi hermano, Señor. Señor, ponga su mano poderosa ahí donde está mi hermana Zulma Yanira, oh Dios, ahí donde esté ese problemita, Señor amado, en ese piecito, Dios, aleluya, Señor, pasa su mano poderosa, Señor amado, aleluya, suavizando, Señora, ahí donde está, Señor, ese dolor que llega por momentos a esa vida, en el nombre de Jesús de Nazaret, ayúdale, Señor, la vida, Señor amado, de mis hermanos, Señor, guárdales, cuídales, Señor, protege la vida, Señor amado, aleluya, mi hermana Zulma Yanira, Señor amado, fortalece la queremando arriba, si te ven, Samaya. Algo que yo vesturibé en Samaya tengo, dice el Señor, que advierto a tiempo. Mira pues lo que el enemigo te va a esturicar, Samaya. Ha querido verte callada, ha querido verte en silencio, Riban Samaya, Zulma, pero vengo yo poniendo más autoridad. Eso viste, ven Samaya, pronto pasará y verás la victoria, verás fuerzas y fuerzas que saldrán como Yamay, si te ven Samaya, como las fuerzas del búfalo, porque es necesario, dice el Señor, estar atento y alerta a mi palabra. No importa lo que va a decir su amán, de qué amaya, no importa lo que se va a levantar en esa nación, pero tienen que estar la manso amaya listos, porque vengo, dice el Señor, prequitumahandere baxaya, preparando un ejército de ángeles para cubrir, dice, cada lo baste ven Samaya, cada lugar donde habitan los que obedecen mi palabra. Que lamen la cobertura espiritual principalmente, porque es necesaria la cobertura, porque ha llegado, dice, el momento donde el enemigo está poniendo tantos divanso callamaya, espíritus contrarios, haciéndole creer al ser humano que no hay problema, que no hay lugar a donde ir, a donde buscar mi presencia. Pero allí dice el Señor, en tu casa, Rimanso Kiyamaya, levanta un altar, Rimanso Amaya, y vestirimakaya manso amaya. Levanta un altar y clama al Dios de gloria en el momento que vas a trabajar, dice el Rey. Y Mahaya Manso Kiyamaya. Y veste ven si quita Mahaya. En el nombre de Jesús de Nazaret. Bendice la vida, Señor amado. Ahí donde está mi hermano Saúl Figueroa, Señor, ponga su mano poderosa ahí en las rodillas de mi hermano, Señor amado, esa debilidad, ese momento que llega, Señor, al cuerpo de mi hermano. La sangre de Cristo tiene poder para fortalecer y bendecir la vida de mi hermano Saúl, de mi hermana Carolina, Señor amado. La sangre de Cristo tiene poder. Hay fuego de Dios quemando, sanando, Señor, y fortaleciendo en el nombre de Jesús, aleluya. De respuesta maravillosa, Señor, a lo que mi hermano está pidiendo. Ahí está mi hermano Saúl, Señor, esperando respuesta de los cielos, Señor amado. Aleluya, ayúdale, Señor amado. Fortalécele, Cristo de la gloria, la vida de mi hermano Saúl Figueroa, Padre amado.
2: Adiós, Altísimo.
1: Gracias, Señor amado. Gracias, Señor, por la vida de mis hermanos, Señor, los cuales están atravesando momentos difíciles, momentos, Señor amado, económicamente, Señor, no hayan qué hacer, mis hermanos, Señor, muchas veces, a pesar que están en lejanas tierras, Señor, donde una tierra, Señor amado, que antes era, Señor amado, tan buena, Señor, para trabajar, antes, Señor Jesús, aquellos hermanos que hicieron, Señor, aleluya, hacer cuantas cosas en su país, lo lograron, Señor, y algo otros no lo han logrado y están sufriendo, llorando, Señor, desesperadamente en su corazón, porque se fueron con una idea, Señor, de ayudar a la familia. Aún algunos hicieron promesas que iban a ayudar, Señor, a la obra, pero quizás, aleluya, se les olvidó, Señor amado. Muchas veces esas promesas que hacemos se olvidan, Padre, pero a usted no se le olvida nada, Señor amado. Usted tiene todo anotado ahí en su libro, Señor, de las memorias. Aleluya, Señor, guárdalos, cuida, ponga temor, póngase miedo, Señor amado, en nosotros, Señor, de fallarle en muchas áreas, Señor, porque no solo en una le hemos fallado en muchas, Señor amado. Ayuda a la vida de mi hermana Elizabeth Chica, Fortalece la vida de mi hermana Elizabeth. Ponga su mano poderosa, Señor, sobre la vida de mi hermana Elizabeth. Fortalece la papá. Ayúdale, Señor, en los momentos tan difíciles que se encuentra mi hermana. Hay momentos que cuando ella se siente sola, como que no hay nadie, Señor, alrededor de ella, pero allá anda el ángel que le guarda, que le cuida, Señor amado, en el nombre poderoso de Jesús de Nazaret. Manda, Señor, ese fuego del Espíritu Santo, aleluya, cubriéndole, Señor amado, a cada uno, Señor, de mis hermanos, los que piden misericordia. Manda misericordia, aleluya. Oramos, Señor amado, para que ese dolor, Señor, desaparezca, Señor amado, de ese oído, esa infección que tiene mi hermana, Señor Catherine, Padre amado. Oramos, Señor, para que el poder del Espíritu Santo, Señor amado, aleluya, queme esa infección en el nombre de Jesús, aleluya, en el nombre de Jesús de Nazaret. Oh, mi hermana Catherine, usted es una mujer de fe, una mujer guerrera, una mujer que clama al Dios de Bestica y Amahaya. Rebeisa Candiribiste, Rebeisa Mahaya. Es un Dios a quien tú clamas, y a ese Dios que clamas, Él responde. Y vas tú aquí, Amahá. En el nombre de Jesús, ahí está el poder del Espíritu Santo, poniendo su mano poderosa ahí, quemando esa infección que ha llegado a ese oído, Señor. Ese problema que está atormentando la vida de mi hermana. En el nombre del Padre, del Hijo y del Espíritu Santo, quema, Señor amado, todo problema que hay ahí en ese cuerpo de mi hermana, Señor. Hay poder en la sangre de Cristo. Ribari Bajaya Mahanda Labaxe Ravira Bajanda Ribiste Ben Samaya. En el nombre de Jesús, ahí donde está mi hermana, Señor, mi hermana Leslie, porque hay silencio, dice el Señor. Porque hay mucho silencio, porque vengo yo trayendo exhortación, y esto muchas veces no les agrada, porque hay alabaste benzo amaya, rebenzo quite benzo amaya. Hay que darle gracias al que exhorta y al que besta amaya, al que reprende y al que corrige, porque es necesario ser obediente a la voz de Jehová y temer a Jehová y buscar el temor. Amán, si te benzo amaya. Oramos por la vida de mi hermana Delia Maldonado, Señor amado. Fortalece la vida de mi hermana Delia Maldonado, la vida de su esposo, la vida de sus hijos, Señor amado. Fortaléceles, Cristo de la gloria. Aleluya, Señor. Aleluya, Señor amado. Gracias, Señor Jesús. Ayúdales, Señor amado. Fortaléceles, Señor. Ayúdales, Cristo de la gloria. Ayúdales, mi amado Dios. Aleluya, Señor. Ayúdales, mi amado Dios. Ayúdales, Señor, a salir adelante. A la Mahaya, quitere Mahaya, subeis a Mahaya. Ahí donde está, Señor, también el oídito de mi hermana, Señor Mariela Velázquez, Señor amado. Aleluya, aleluya, Señor, y su nariz, Padre. La gloria, ponga su mano poderosa, Señor, suaviza, Señor, ese oído, esa nariz, Señor amado, ponga su mano poderosa ahí, Señor, en la vida de mi hermana también. Ella, Señor, está pidiendo en oración, Cristo de la gloria, porque ella sabe que hay un Dios poderoso, que ese Dios a quien clamamos en esta noche responde, ese Dios a quien clamamos responde, aleluya, y Él no nos deja huérfanos, Él no nos abandona por nada. Quizás nosotros le fallamos muchas veces, pero usted no falla, Señor. Quizás nosotros hacemos promesas, Señor, para servirle en el momento, Señor, del dolor, y hacemos promesas que le vamos a servir más, y cuando ya lo sana, los olvidamos, Señor. Pero ayúdanos, Cristo de la gloria. Ahí donde está mi hermano Noel Mejía, Señor, su madrecita, Señor, por sanidad, su esposita, Señor, por fortaleza, bendición por la vida de sus niños, Señor. Gracias, Señor, por la vida de mi hermano Noel Mejía. En su trabajo usted le ha guardado, le ha cuidado, Señor, le ha hecho sombra, Señor amado, la vida de mi hermano, Señor. Gracias, Cristo de la gloria. Ayúdanos, Señor, a seguir adelante, a soportar lo que venga, Señor. Mira cuánto gozan, Señor amado, de las cosas terrenales, Padre, pero no tienen lo espiritual, no tienen lo celestial. Ayúdanos, Señor, a mantenerlo, Señor. Mira, Padre amado, muchos, Señor, aleluya, cuántos se burlan, Señor, de sus siervos, aquellos que claman, Señor amado, pidiéndole, Señor, a usted en oración, pidiéndole una respuesta, Señor, para que haya un lugar, Señor, a donde ir a hacer los cultos, pero hay otros, Señor, burlándose. Padre amado, tenga misericordia de muchas personas, Señor, que se han burlado de los suyos, que se han burlado, Señor, de su propio cuerpo. Padre amado, ayúdale, Señor. Mira cuántos, Señor, están llorando, Señor, afligidos, angustiados, menospreciados quizás por su propia familia, menospreciados por sus propios seres queridos, Señor. Pero qué lindo, Señor amado, cuando usted, Señor, tiene el control, Señor, en la vida de cada uno de mis hermanos, Señor.

Aleluya, Señor amado. Seguimos clamando, Señor, por los niños que están en los hospitales, Señor. Seguimos clamando, Señor, por los niños que están, Señor.

Aleluya, Señor amado. Gracias, Señor, por darnos, Señor, esta oportunidad para orar por los niños que están en un hospital, Señor. Por el niño Jaciel, Padre, allá donde está mi hermana Roxana, Señor. Ahí le han dado, Señor, otra noticia que su niño, Señor, está con ese problema de cáncer, Señor. Ahora ahí está, Señor. Ahí está pasando momentos difíciles, mi hermana, Señor. Ahí está pasando momentos difíciles, Padre amado. Mira mi hermana Roxana, mira su esposo, Señor. Oramos, Señor amado, por sanidad y fortaleza, Padre amado. Por el niño Jaciel, Señor. Oramos por mi hermana Janet García, Señor. Ella pasa orando también con su familia, Señor, por el niño. Orando por esos niños, Señor amado. Ahí donde está mi hermana Rox Mina, Padre. Oramos por el esposo de ella, Señor amado. Oramos, Señor, por sanidad y liberación. Le pedimos, Señor, que bendiga grandemente la vida de mi hermana Rox Mina, Padre amado. Oramos, Señor, por la vida, Señor amado, de mi hermano Esdras Emilio Barrio, Señor. Ahí donde se encuentra la vida de mi hermano, de su esposa, Señor amado. Oramos y le pedimos, Señor, por mi hermana, Señor, por los niños, Señor, ahí en Alabama, Padre, bendíceles poderosamente. Por la vida de mi hermana Alejandra Machuca, allá en Argentina, Señor. Ella está orando también por sanidad. Ponga su mano poderosa, Señor, ahí donde está mi hermana, hasta Argentina. Mi hermano Pedro Álvarez, Señor, su amada esposa. Oramos, Señor, para que le bendiga y le guarde, Señor. Ponga su mano poderosa, Cristo de la gloria, ahí donde está mi hermana, Señora Abigail Alvarado, por sanidad, fortaleza la vida, Señor, de mi hermana. Oramos por mi hermana Abigail, Señor Alvarado. Bendice la vida de mi hermana, Señor, en el nombre que es sobre todo nombre. Le suplicamos en esta oración, Señor, que tenga, Señor amado, esa fortaleza sobre su rostro, sobre su cuerpo, en el nombre de Jesús. Mi hermana Rumi García, Señor, le pedimos por la vida de mi hermana Rumi García, por sanidad y fortaleza, Señor. Yo sé que usted va a fortalecer la vida de mi hermana Rumi García. Gracias, Señor, por la vida de mi hermana Rumi García, Señor. Le pedimos, Señor amado, que sea su Espíritu Santo tomando el control sobre la vida de mi hermana, Señor. Oramos, Cristo de la gloria, que sea usted, Señor, haciendo una obra poderosa, Cristo de la gloria. Gracias, Señor Jesús. Gracias, Cristo de la gloria. Fortalece la vida de mi hermana, Señor. A mi hermana Gladys Helada, Señor amado, bendice la vida de mi hermana Gladys Helada, Cristo de la gloria. Mi hermana Yolanda, por el amigo Walter, Señor, bendícele, guárdales en ese lugar de Maryland, oh Dios, ahí donde se encuentra mi hermana, Padre, protégele, Señor amado. Oramos, Señor, por la vida de mi hermana Sara Velar, mi hermano Germán Canales, Padre, por sanidad y fortaleza, protección divina sobre la vida de mis hermanas, Señor, ahí donde se encuentran, Cristo de la gloria, buscando la presencia divina de los cielos. Por mi hermana Telmita ahí en Guatemala, Señor, le pedimos esa fortaleza, esa protección divina por la vida de mi hermana Telmita, mi hermana Marlene, Señor amado, también mi hermano Carlos Dubón, por sus hijas, Señor, por esa protección divina ahí en Guatemala, ahí donde se encuentran mis hermanos, Señor, en esos lugares, bendíceles poderosamente. Gracias, Señor, por la vida de mi hermana Ruth Contreras, mi hermano Fausto René Contreras, mi hermana Reina, Señor, mi hermana Edelmira, por los hijos de mis hermanas, Señor, transfórmalos, Cristo de la gloria. Por mi hermana Rosa Maldonado, Señor amado, aleluya, le pido, Señor, por su hijo, Señor amado, y donde está Nixon, Señor, guárdalo, Cristo de la gloria, cuídalo, Señor amado, y donde está Nixon, Padre amado, oramos, Señor, para que lo bendiga grandemente, lo cuida, lo cubre con su sangre preciosa, manténgalo bien fortalecido, Señor, el hijo de mi hermana Rosa Maldonado, por las hijas de mi hermano, Dios, en el nombre de Jesús, Rabai, si calla más allá, indere macando, rimanso, kia maya, verá maxi, te vence, pero en el nombre de Jesús va a vencer todo mal espíritu, toda tentación del diablo, Señor amado, la vida de mi hermana, Señor, cuida a mi hermana Norma Umaña, Señor amado, pide oración por su hijo Oswaldo, Padre, oramos por mi hermana Norma, Señor Umaña, cuídale, Señor, a su hijo, ponga su mano poderosa sobre la vida de su hijo, Señor amado.
Gracias, Señor, por darle esa fuerza, Señor amado. Gracias, Espíritu Santo, aleluya. En el nombre poderoso de Jesús de Nazaret, bendícele, Cristo de la gloria. Mantenga esa fortaleza para cada hermano, cada hermana, Señor, de los cuales están presentes en esta noche haciendo una oración, Señor. Arranca todo dolor de cabeza, toda infección en el estómago, esa bacteria que está tratando, Señor, de debilitar ese cuerpo. Fortalece, Señor amado, manda esa bacteria buena, Señor, para fortalecer, Señor, ese cuerpo. Aleluya, aleluya, Señor. Mira, Padre, esa defensa de esos hermanos, de esos niños que están, Señor, esas plaquetas, Señor amado, aleluya. Ponga plaquetas nuevas, ponga, Señor amado, aleluya, esos nervios nuevos, Señor, esos corazones nuevos, esos riñones nuevos, esos pulmones nuevos, Señor amado. Oramos, Señor, porque usted tiene todo nuevo, Señor. Usted no deja nada media, Señor. Mira aquellas personas que están clamando, Señor, por ese VIH, Padre, que han recibido, Señor. También usted puede sanar, Señor, a todas las personas que están, Señor, con ese problema, Padre, esa infección, infestados, Padre, con esa enfermedad. Toca, Señor, ese cuerpo. Llámalo, Señor, a su obra. Que se arrepientan, Señor, de todo pecado y que vengan al conocimiento de la verdad. Y usted va a hacer cosas grandes, Señor amado. Este país, El Salvador, Señor, se cubre con la sangre de Cristo. Aleluya, usted va a sanar a toda enfermedad, a todo problema, Señor, que ha llegado a esos cuerpos. Esa angustia, ese dolor, esa tristeza, Señor amado, que ha llegado, Señor, a ese hombre, a esa mujer, al diagnosticarles, Señor, ese problema de VIH. Padre, ponga su mano poderosa, Cristo de la gloria, en el nombre de Jesús de Nazaret. Sana, Señor, esa enfermedad. Si Lucas 1:37 dice, porque nada hay imposible para Dios, ¿qué cosa puede haber imposible para esa enfermedad? Usted tiene el control de ese cuerpo, Padre amado. Esa sangre usted la cambia nueva, pone sangre nueva, nervios nuevos, tendones nuevos, todo nuevo, Padre amado, en el nombre de Jesús. Hay madres de familia llorando por sus hijas, por sus hijos, Señor, que le han diagnosticado esa enfermedad, pero en el nombre de Jesús de Nazaret, viene por la desobediencia del hombre. Pero aquí, Señor, su palabra dice, si se humillare mi pueblo, sobre el cual mi nombre es invocado, orar en buscar en mi rostro, se convirtieren de esos malos caminos, entonces yo iré de los cielos, perdonaré sus pecados y sanaré su tierra. Aleluya. Gloria a su nombre, Señor amado. Aleluya, Señor, en el nombre de Jesús, por ese dolor de cabeza que tiene mi hermana, Señor. Oramos, Señor, por ese dolor de cabeza, que desaparezca esa debilidad, Señor amado. Aleluya, Señor, en la sangre de mi hermana, Padre, usted va a fortalecer esa sangre, va a poner sangre nueva. Créalo en el nombre de Jesús, mi hermana, que Dios tiene poder y cambia la sangre. Aleluya, cuando usted esté durmiendo, el Espíritu Santo va a descender sobre su casa, sobre su cuerpo. Aleluya. Y ahí el Espíritu Santo va a hacer cosas maravillosas en su vida. Si usted lo cree por la fe, así será. El Señor Dios Todopoderoso, a quien clamamos en esta noche, Él no nos ha dejado avergonzado. Bendice la vida, Señor, de mi hermano Rigoberto, Señor, ahí donde está mi hermana Elizabeth Mejías. Padre, envía la protección divina, la fortaleza, la bendición de los cielos, Señor amado, para la vida, Señor, de mi hermana Elizabeth. Cristo de la gloria. Gracias, Señor, porque eres tan bueno con nosotros, Señor, y nos bendice con esas bendiciones espirituales, Señor amado. Gracias, Señor Jesús, ayúdanos, Señor amado. Gracias, Señor, por la vida de mi hermana Cindy Galdames, Señor. Bendice la vida de mi hermana Cindy Galdames, Cristo de la gloria. Le pedimos, Señor, que fortalezca la vida de mis hermanos, Señor. Gracias por darle fuerza, Señor, a mi hermana y en Arkansas, oh Dios, protege la vida de mi hermana, de su esposo, Señor. Gracias, Cristo, la gloria. Dele fuerza, Señor, manténgale esa fe a la vida de mi hermana, en el nombre del Padre, del Hijo y del Espíritu Santo. Amén, Señor Jesús, y amén. Aleluya.

0: Gloria al Señor, Dios le bendiga, hermano. Gracias al Señor, estamos en victoria. Hemos hecho un momento de oración. Dios le bendiga a ustedes por su apoyo. Gracias de verdad. Ahí, hermano, siempre de verdad. Si usted pudiera, ayúdenos ahí, usted, hermano, enviando ahí una estrella, dos estrellas, ¿verdad? Para poder, hermanos, lograr el día de mañana, poder, hermanos, hacer algo ahí. Porque es necesario el apoyo también.
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0: Fíjense, hermanos, que hay momentos que en la obra del Señor, hermanos, el que no sufre, el que dice yo que no siento nada, porque no le está sirviendo de corazón. Pero aquel que es atacado por el enemigo de una forma y de otra es porque sabe que le está haciendo la guerra. Y yo siento que acá, hermanos, por estos medios, a través de la radio, le hacemos la guerra al enemigo por el Facebook. Así que, hermano, Dios le bendiga. Gracias al Señor. Acá dice un hermano, dice... No lo vamos a leer ese mensaje. Así que, hermano, Dios le bendiga. Estamos, hermano, en esta hora de la noche. Siempre que uno quiere hacer algo, imagínese, hermano, una estrella. Uno está pidiendo una estrella, puede valer un centavo, dos centavos. Pero los criticones rápido, ¿verdad? Parece que hay una alabanza del criticón. Vamos a buscar la alabanza del criticón. Vamos a ver si la tenemos por acá. Hermana Sandra dice: Dios me lo bendiga, hermanito. Bendiciones para todos los que están conectados en esta transmisión.

0: Amén, gloria al Señor, Dios les bendiga, Dios les bendiga. Dios les bendiga a nuestro hermano Gerson, que nos saluda desde Guatemala, el hermano Gerson Méndez, por ahí dice, saludos al hermano Saúl, dice. Así que Dios le bendiga, dice el hermano Saúl, cualquier momento le envío una ofrenda, hermano Bert, para un culto, vamos a ver.
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0: Un culto de Acción de Gracia y puedan compartir un almuerzo con los hermanos. Dios nos corona de muchas bendiciones. Amén, hermano Saúl, Dios le bendiga. Qué bueno, hermano, Dios le bendiga, está bien, vamos a estar ahí celebrando ese culto de Acción de Gracia. Ayúdenos a orar, hermanos, estamos ahorita, queremos hacer un trabajito para la obra del Señor acá, hermanos, un local, para hacer un local, hermanos, para hacer los cultos. Queremos hacer un local, pero se necesita también la oración primero. La oración, acuérdese, hermano, que yo no puedo, usted no puede, de nosotros mismos no podemos, pero con la ayuda del Señor, hermanos, creo que se va a poder. También hacer el local para, especialmente para la radio, porque nosotros hace 3 años dijimos vamos a poner la radio acá, pero es solo para mientras. Y aquí, hermanos, estamos bien estrechos. Si usted viniera, hermanos, y se diera cuenta, aquí estamos, solo el mueble y las computadoras caben acá. Pero aquí estamos. Aquí estamos, gracias al Señor. Y estamos con eso, hermano, de que queremos estamos orándole al Señor porque queremos comprar lo que es, hermanos, ya lo que es unos polines, lo que es hierro, porque queremos hacer, bueno, lo que ha puesto el Señor en mi corazón en esta semana ya. Hermanos, y estábamos hablando con un hermano el domingo y él me motivaba y me dice, hermano, aunque sea orar, le voy a ayudar yo, pero me anoto para orar por esa bendición. Y Dios, que es tan bueno, hermanos, Dios nos va a preparar, ¿verdad? Porque de Él es el oro y la plata. Y acuérdese que siempre hay oposiciones, siempre van a haber oposiciones. Y como todo que es para la obra de Dios, siempre se opone el enemigo. Siempre uno dice, voy a hacer esto, voy a hacer lo otro. Mire que hay hermanos que dicen, yo, hermano, le voy a ayudar, dice al otro hermano, pasar un programa y de repente se le olvidó. Ya pasaron 2 meses, 3 meses y él no se acuerda que se prometió eso al Señor. Pero a Dios no se le olvida. Así es que, hermanos, por eso es que el Señor nos manda muchas veces esos castiguitos, esos leñacitos, para que nosotros entendamos, hermanos, que tenemos que

0: De la obra, no sé, bueno, envió bastantes mensajes a todos los de la radio, pero muchos no la quitaron, pero yo sí la quité. Quité la música porque ella dijo de que había que quitarla de todos los medios. Y bueno, uno como es obediente, ¿verdad? Y
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0: Estamos acá, hermanos, en Colonia.
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0: En Colonia San Miguel.

0: Así es, hermanos. Ay, discúlpenme, hermano Gerson, si tuviera usted algún otro título de otra alabanza. Fíjese que hubo otro varón que nos llamó específicamente yo para eso. No sé si es que me consideran que yo no les voy a hablar mal o no les voy a decir algo. Porque fíjese que me llamó el hijo de un cantante.
1: Y qué tiempos tan es.
0: Y fíjese que me dijo que quitara la música del papá.
1: Pero es que así.
0: Y viera que me
1: ¿Para
0: sentí mal porque le dije yo, ¿y eso por qué? Porque usted no tiene permiso de tenerla allí, me dijo.
1: no tardas?
0: Santo Dios, dije yo. Miren, hermano, yo he pasado momentos acá que he oído la voz del enemigo que me dice, ya no estés en esa radio, me dice, no están, no hay nadie con vos. Y la voz de Dios que me dice, seguí porque yo he prometido estar contigo todos los días hasta el fin del mundo. Y es que es cierto, hermanos, la voz de Dios se oye bien clarito y bien dulce, pero la voz del enemigo no. Así que mi amado hermano, fíjese que he tenido ese, no sé, para decir si es buena suerte o mala suerte que me llamen para que quite las alabanzas. Y acuérdese que las alabanzas son de bendición para los oyentes, pero como hoy todo es negocio, hermano. Hoy todo es negocio, no vaya a creer que no todo, ¿verdad? Porque aquí tenemos cantidad de alabanzas de diferentes cantantes salvadoreños de otros países. Y gracias a Dios, mire que yo solamente los restringe los si las ponemos en el Facebook y las dejamos ahí que suenen, solo en el momento que está sonando, suena, de allí después le ponen ahí un silencio. Así que eso sí trabaja estos medios. Viera que es bien complicado como uno, hermanos, acuérdense, el que está en un alto nivel no quiere que otro vaya a prosperar o vaya a estar en un nivel, ¿verdad? Quizás como ellos, pero eso no importa, que seamos pocos, que tengamos las mismas alabanzas, pero que glorifiquemos al Señor de todo corazón, eso es lo mejor. Así que Dios les bendiga a los hermanos, ¿verdad? Que están ahí por ese amor que tienen para la obra de Dios, porque yo sé que la mayoría que está acá conectados tienen amor por la obra de Dios. Me recuerdo una vez que me dijo un hermano, me dijo, estamos construyendo un templo y no sé si usted nos puede colaborar con unas cuantas bolsitas de cemento. Mire, hermano, yo le dije, la próxima vez que lo ve, hermano, vamos a hacer, porque ese día no andaba yo. Y desde entonces no volví a ver al hermano y como yo no sé a dónde vive el hermano, no tuve el contacto de él. Él lo vi en el mercado central y bien duro. Después me sentí yo apenado porque dije yo, Dios mío, el hermano se acercó a mí para decirme que lo apoyara. Y yo le dije que sí, pero yo no lo volví a ver. Ni en los cultos donde nos invitaban, ni en las festividades, no lo volví a ver al hermano. Hasta aquí no he vuelto a ver al hermano. No sé si construyó el templo o no lo construyó, pero hermano, para la obra de Dios uno tiene que ser suelto, ¿verdad? Tiene que saber que Dios no se queda con nada. El que da al pobre Jehová presta, dice el Señor, a través de los salmos. Así que Dios le bendiga a los hermanos que están por ahí en esta noche, quizás cansados, pero ahí están. Dios le bendiga. Les saludamos en el nombre del Señor y sigamos adelante. Nos vamos a despedir con esta alabanza que se titula Las aves en el desierto. Bueno, por acá nos escribe el hermano Gerson. Una alabanza del hermano Tomás Gómez. Señor, oye mi voz. Vamos a buscarla por ahí.

Dios le bendiga, hermano Gerson Méndez. No encontré la alabanza de Tomás Gómez, sino que encontré la de Tomás Ocampo. Esa le vamos a programar. A donde irás. Saludos y bendiciones a todo el pueblo del Señor. Será hasta la próxima, si el Señor no ha venido. Dios le bendiga.

siglo en siglo es igual, tu poder y tu majestad. Te alabaré para siempre, El Shaddai.

Levanta las manos al cielo conmigo y repite: Señor, levanto mis manos, aunque no tenga fuerzas, aunque tenga mis problemas. Confiésalo con tus labios. Todo el mundo cantando conmigo.

Haz una oración ahí en tu lugar. Dile: Señor, yo quiero permanecer solo en ti. Que tu presencia nunca se aparte, Señor, de mí. Derrama tu Espíritu, Señor, sobre nosotros.

Sí, Señor Jesús. Solo en ti podemos confiar, Señor. Tú eres nuestro mejor amigo.

Aleluya. Aleluya. Viva la iglesia de Dios. Arriba Cristo. Abajo el diablo. Vive nuestro rey para siempre.

muchas bendiciones para todos. Desearles un 2025 en victoria, en prosperidad, en todas las áreas, sobre todo la vida espiritual, firmes, constantes, esperando a Jesucristo. Hoy traemos una alabanza que se llama Desperté Llorando. Entendemos que en la vida llegan cosas lindas cuando reímos, cuando compartimos bendiciones, pero también momentos cuando lloramos, cuando nos dolemos. Por ejemplo, ¿qué está sucediendo ahora en Los Ángeles, California? Donde muchas familias están llorando, amanecieron llorando, han perdido sus bienes materiales, pérdidas económicas, están en un momento difícil. La vida nos trae cosas así, nos trae cosas que nos reímos y cosas que nos hacen llorar. El Señor lo advirtió y Él dijo: en el mundo tendréis aflicciones. Le dijo una palabra linda que es: pero confiad, yo he vencido el mundo. Entonces, sobre todas las cosas, pase lo que pase, seguimos amando a Dios sobre todas las cosas y seguimos esperando en Él. Como dijo Jot: aunque Él me matare, en Él esperaré. Él es nuestro Dios.

Haz una oración ahí en tu lugar. Dile: Señor, yo quiero permanecer solo en ti. Que tu presencia nunca se aparte, Señor, de mí. Derrama tu Espíritu, Señor, sobre nosotros.

siglo en siglo es igual, tu poder y tu majestad. Te alabaré para siempre, El Shaddai.

Levanta las manos al cielo conmigo y repite: Señor, levanto mis manos, aunque no tenga fuerzas, aunque tenga mis problemas. Confiésalo con tus labios. Todo el mundo está andando conmigo.

Haz una oración ahí en tu lugar. Dile: Señor, yo quiero permanecer solo en ti. Que tu presencia nunca se aparte, Señor, de mí. Derrama tu Espíritu, Señor, sobre nosotros.

Aleluya. Viva la iglesia de Dios. Arriba Cristo. Abajo el diablo. Vive nuestro rey para siempre.

muchas bendiciones para todos. Desearles un 2025 en victoria, en prosperidad, en todas las áreas, sobre todo la vida espiritual, firmes, constantes, esperando a Jesucristo. Hoy traemos una alabanza que se llama Desperté llorando. Entendemos que en la vida llegan cosas lindas cuando reímos, cuando compartimos bendiciones, pero también momentos cuando lloramos, cuando nos dolemos. Por ejemplo, ¿qué está sucediendo ahora en Los Ángeles, California? Donde muchas familias están llorando, amanecieron llorando, han perdido sus bienes materiales, pérdidas económicas, están en un momento difícil. La vida nos trae cosas así, nos trae cosas que nos reímos y cosas que nos hacen llorar. El Señor lo advirtió y Él dijo: en el mundo tendréis aflicciones. Le dijo una palabra linda que es: pero confiad, yo he vencido el mundo. Entonces, sobre todas las cosas, pase lo que pase, seguimos amando a Dios sobre todas las cosas y seguimos esperando en Él, como dijo Jod: aunque Él me matare, en Él esperaré. Él es nuestro Dios.

Haz una oración ahí en tu lugar. Dile: Señor, yo quiero permanecer solo en ti. Que tu presencia nunca se aparte, Señor, de mí. Derrama tu Espíritu, Señor, sobre nosotros.

Levanta las manos al cielo conmigo y repite: Señor, levanto mis manos, aunque no tenga fuerzas, aunque tenga mil problemas. Confiésalo con tus labios. Todo el mundo cantando conmigo.

Haz una oración ahí en tu lugar. Dile: Señor, yo quiero permanecer solo en ti. Que tu presencia nunca se aparte, Señor, de mí. Derrama tu Espíritu, Señor, sobre nosotros.

Sí, Señor. Solo en ti podemos confiar, Señor. Tú eres nuestro mejor amigo.

Aleluya. Aleluya. Viva la iglesia de Dios. Arriba Cristo. Abajo el diablo. Vive nuestro rey para siempre.

muchas bendiciones para todos. Desearles un 2025 en victoria, en prosperidad en todas las áreas, sobre todo la vida espiritual, firmes, constantes, esperando a Jesucristo. Hoy traemos una alabanza que se llama Desperté llorando. Entendemos que en la vida llegan cosas lindas cuando reímos, cuando compartimos bendiciones, pero también momentos cuando lloramos, cuando nos dolemos. Por ejemplo, lo que está sucediendo ahora en Los Ángeles, California, donde muchas familias están llorando, amanecieron llorando, han perdido sus bienes materiales, pérdidas económicas, están en un momento difícil. La vida nos trae cosas así, nos trae cosas que nos reímos y cosas que nos hacen llorar. El Señor lo advirtió y Él dijo: en el mundo tendréis aflicciones. Le dijo una palabra linda que es: pero confiad, yo he vencido el mundo. Entonces, sobre todas las cosas, pase lo que pase, seguimos amando a Dios sobre todas las cosas y seguimos esperando en Él. Como dijo Jod: aunque Él me matare, en Él esperaré. Él es nuestro Dios.

Haz una oración ahí en tu lugar. Dile: Señor, yo quiero permanecer solo en ti. Que tu presencia nunca se aparte, Señor, de mí. Derrama tu Espíritu, Señor, sobre nosotros.

Siglo en siglo es igual, tu poder y tu majestad. Te alabaré para siempre. El Shaddai.

Levanta las manos al cielo conmigo y repite: Señor, levanto mis manos, aunque no tenga fuerzas, aunque tenga mis problemas. Confiésalo con tus labios. Todo el mundo está andando conmigo.

Haz una oración ahí en tu lugar. Dile: Señor, yo quiero permanecer solo en ti. Que tu presencia nunca se aparte, Señor, de mí. Derrama tu Espíritu, Señor, sobre nosotros.

Gracias, Señor. Solo en ti podemos confiar, Señor. Tú eres nuestro mejor amigo.

Aleluya. Aleluya. Viva la iglesia de Dios. Arriba Cristo. Abajo el diablo. Vive nuestro rey para siempre.

Muchas bendiciones para todos. Desearles un 2025 en victoria, en prosperidad, en todas las áreas, sobre todo la vida espiritual. Firmes, constantes, esperando a Jesucristo. Hoy traemos una alabanza que se llama Desperté llorando. Entendemos que en la vida llegan cosas lindas cuando reímos, cuando compartimos bendiciones, pero también momentos cuando lloramos, cuando nos dolemos. Por ejemplo, ¿qué está sucediendo ahora en Los Ángeles, California? Donde muchas familias están llorando, amanecieron llorando, han perdido sus bienes materiales, pérdidas económicas, están en un momento difícil. La vida nos trae cosas así, nos trae cosas que nos reímos y cosas que nos hacen llorar. El Señor lo advirtió y Él dijo: en el mundo tendréis aflicciones. Le dijo una palabra linda que es: pero confiad, yo he vencido el mundo. Entonces, sobre todas las cosas, pase lo que pase, seguimos amando a Dios sobre todas las cosas y seguimos esperando en Él. Como dijo Jod: aunque Él me matare, en Él esperaré. Él es nuestro Dios.